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1: Mira, Chan, sube um pouquinho aí o micrófono. Le tengo que decir un par de cosas que ella no quiere escuchar.

0: 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Este es el remix de la historia, con el tubo de la historia. Me sigue.
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